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1: No es un partido más, no es un día más. No naturalizamos este momento y vamos a tratar de disfrutarlo y agradecer.
2: Porque los días se nos van, quiero jugar hasta el final.
3: Es una tristeza imposible de disimular. Gracias, Messi. De verdad, nos hiciste muy felices. Imposible no agradecerte. Imposible no emocionarse. Adiós.
4: ¿Cómo que decís ahora esa palabra? Aura es. Yo no se la vi a nadie en mi vida. Lo que él genera, no se lo he visto a nadie. Y eso no va a estar más.
5: Solo decirle que te quiero, te voy a extrañar. Y soy agradecido a Dios por él, que de ser argentino. Orgulloso de ser argentino y de haber cumplido el sueño con todos ustedes. Muchas gracias. Adiós.
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2: La teoría, todos sabemos que hay líneas que no están abiertas, aunque esta tarde se ha abierto la R4 Norte, pero la R2 Norte no. Y hay otras líneas de esta radio de Barcelona de media distancia, de regionales, por decir, que tampoco circulan. El resto no hay ningún problema y teóricamente deberían salir sin ningún tipo de incidencia. Uh-huh. Esperemos que no pase ninguna desgracia a última hora, ni mucho menos, como pasó ayer, que quizá fue el detonante absoluto. I esperemos que todo funcione, porque debería ser así, no hay ningún problema.
1: Heu demanat nous informes de seguretat, de seguiment respecte a l'estat de la xarxa per les pluges dels últims dies, o amb els d'aquest matí ja us sentiu satisfets?
2: Quedan unos cuantos pendientes de las zonas que están cortadas, que no se han podido abrir, de acuerdo, porque no están en condiciones suficientes. Date cuenta que las últimas veces que hemos pasado episodios similares ha sido siempre después de unas inclemencias meteorológicas importantes, ¿de acuerdo? Puede ser, y yo no voy a discutir, que pues, si hace igual hace una semana el trozo de Vilanova hasta Cubella no estuviera en mal estado, estuviera bien, pero el número tan importante de litros de lluvia que han caído un día, otro día, otro día y otro día, pues si ha reblandecido la tierra, los árboles con poco viento, porque no hizo ninguna tormenta muy fuerte. Tiro hoy, yo esta mañana que he ido a Vilanova, por el camino había no uno, había muchísimos árboles tumbados en los dos lados de la vía, sobre todo en el lado montaña. Entonces vengo a referir, esas marchas en blanco o esos certificados de seguridad tiene que pasar cuando pasa algo excepcional. Si ahora deja de llover y no cae ni una gota o nada, o muy poco, durante, yo qué sé, el siguiente mes, pues no tendremos que hacer ningún tipo de marchas especial, solo cuando suceden cosas excepcionales que sí que han de garantizar que las cosas estén en condiciones seguras. Repito, nosotros, por mucho que pasemos por el mismo punto, por la misma vía, por el mismo talud, muchas veces no tenemos conocimientos para saber si el muro de hormigón que está ahí enfrente está bien, está mal o se va a caer. Por eso se pedía en ese momento, en la desconvocatoria de huelga de febrero, después del accidente de Muci y Lleida, que fueran especialistas, que fueran los ingenieros convenientes o las personas correspondientes de la red de infraestructura. Parece que la culpa de todo la tiene Rodalías, y Rodalías aquí ahora mismo no tenemos culpa de nada. Recordar que las vías van aparte, son de la DIF. Las vías son de la DIF. Nosotros, nuestros trenes están funcionando, nuestros trabajadores están dispuestos. Solo hace falta que nos digan, mira, en cuanto han sacado los informes diciendo que las vías estaban en perfecto estado, en poco tiempo se ha ido recuperando el servicio y está prácticamente normal, prácticamente. Faltan cosas, ¿eh?
1: ¿Qué pasa entre Granollers y Cardedeu para no recuperar la R11?
2: Pues que la caída de agua ha sido salvaje y, según parece, hay peligro de otras cosas que puedan pasar. Y si los que han pasado han dicho que hay peligro, pues tenemos que entender que la cosa no está precisamente muy fina, porque se pueden hacer muchas cosas, limitar la velocidad, pasar muy despacio, pero si la han cortado definitivamente, tú date cuenta que es una salida muy importante de Barcelona para luego subir, sobre todo para arriba, ¿no? Para San Celoni, Portbou, Figueras, Girona. Entonces, algo serio tiene que haber pasado. No tenemos informes, solo nos mandan los informes de que han pasado las vías que están bien, las que están mal no nos dicen el por qué o en qué circunstancia.
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2: Pues así, una persona conduce un vehículo y a una velocidad más que relajada, se llama dispuesto a parar en cualquier momento ante cualquier cosa que te puedas encontrar. O sea, estamos hablando que vas a 25, 30, 35, 40 si es una recta y la ves bien, para comprobar que todo esté bien, y depende de las personas que te acompañan, el famoso, la persona ingeniero o no de la DIF, pues te van diciendo, mira, floja, mira por aquí, vamos a ver eso, mira ese muro, tal, lo que ellos entienden o creen conveniente que pueda ser motivo de que con las lluvias se haya empeorado, ¿de acuerdo? Entonces, ¿cómo funciona? Si todo lo ven bien, si entienden que está perfecto, lo dicen, y las marchas blancas tardan bastante en hacerse a esa velocidad. Nuestras cercanías son muy largas, son muy estrechas y muy largas, y tardan

0: tía, una raja de que cabe mi brazo, que digo, por eso no está bien, pues yo no tengo la capacidad de analizar, ¿no? Entonces la gente que sabe, que tiene, pues acuérdate el túnel cuando pasó lo de Yelida, el túnel de Rubí, ¿cuánto tiempo estuvo cerrado? Pues es que había unas imperfecciones y unos desperfectos gravísimos. Bueno, pues vale, es normal, bueno, eso se veía a simple vista.
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0: Ninguno. Nosotros, además, con un acuerdo prácticamente la mayoría del Comité General de Empresa a nivel estatal, firmamos un convenio ahora a mes y medio, dos meses. Estamos pendientes de que lo publique el Boletín Oficial del Estado. No tenemos ninguna cosa especial, ni mucho menos. Nos están llegando, en aquella desconvocatoria de huelga, negociamos un incremento de personal que es poco, y ahora te lo explico si quieres, que es poco, y además bastante poco, pero porque se ha repartido por todas partes, pero concretamente aquí, con el número de incidencias que tenemos y el número de situaciones y de averías que tenemos, pues igual debería haber un incremento, porque lo acaban de decir el compañero y las personas que han hablado, los viajeros, la información, un auténtico desastre, nos dicen las cosas, no hay megafonía, y eso hoy en día nosotros estamos preparados para poder anunciar en cualquier momento, en cualquier tren, en cualquier estación, lo que buenamente se quiera. Claro, si no tenemos gente para hacerlo, pues igual había que mientras nos duren estas obras, que la verdad ahora estamos saturados de obras, son necesarias, nadie lo discute, pero estamos saturados de obras, y para que esto mejore, porque había un abandono histórico importante, pues igual hace falta un incremento de personal importante para que esa atención al público, para que la gente se sienta, por lo menos, que le dicen las cosas, que esa persona que estaba esperando, pues si le dicen, oye, que tu tren no va a pasar, pues se busca una alternativa en autobús, en lo que sea, con un amigo, con un compañero, como buenamente pueda, pero que es importante, y la gente que está en los trenes, los interventores, son una figura que en Cataluña prácticamente ha desaparecido por falta de personal. Entonces, y eso te da una tranquil·litat quan vas en el tren, te daba, bueno, pues es algo important, que no ara mismo no està passant.
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0: Yo sí quiero abrir una investigación, que es lo que parece que quieren hacer, no hay ningún tipo de problema, absolutamente, solo faltaría. Lo que dice el presidente, que hay un sindicato que no, creo que se refiere a otro sindicato, no al nuestro, UGT, desde luego, pero en todo caso, siempre y cuando la seguridad está en juego, tú date cuenta que el accidente que pasó ayer entre Yelida y Cubellas, entre Vilanova y Cubellas, de Vilanova y Cubellas, pues las vías nos decían que estaban perfecto. Tenemos muy claro todos, ¿eh?, que la seguridad 100% es imposible. Nosotros nos podemos esta noche o mañana por la mañana duchándonos, nos caemos en la ducha y nos puede pasar algo muy serio. Eso lo tenemos muy claro todo. Pero lo que sí hay que tener, que estamos hablando que en febrero, por ejemplo, ya hicimos la desconvocatoria, aquí había que arreglar esto de una forma importante, y yo no sé cómo quedan aún árboles en la vía, porque no es la primera vez que se caen árboles y pasan acontecimientos muy graves. Hemos tenido un compañero perdió una pierna, ¿de acuerdo? O sea, esto no es la primera, ni la segunda, ni la tercera vez, y pasará más veces. Hemos tenido descarrilos porque se cae el tren, porque frenas, pero aún pillas el árbol y te caes. Son cosas, entonces, ley de prevención de riesgo, para evitar el riesgo, y para evitar el riesgo no puede haber ningún árbol que pueda caer en terreno de vía. No estamos diciendo de desforestar Cataluña precisamente con eso, pero esos árboles son un peligro. Imagínate que el árbol de anoche hubiese sido algo más grande. Vuelca el tren, lo tira, depende de la velocidad que fuera el tren, que hubiese pasado, podría haber sido un acontecimiento igual o peor que Yelida. Esperemos que jamás como Ademuz. Pero claro, es que esas cosas hay que evitarlas, y evitarlas es que no puedan pasar. Y para que no se caiga un árbol, no tiene que haber ningún árbol en lo correcto. Sí, de sentido.
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